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0: 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Temperatura. Es la temperatura en Los 40.
1: 14 grados.
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1: Faltan 3 minutos para las 9.
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0: temperatura. Es la temperatura en los 40.
1: 12 grados.
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1: Falta un minuto para las 10.
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4: ¿Qué tal? Bienvenidos, bienvenidas todos a esta Disco Inferno de viernes 28 de agosto de este 2026. Soy DJ Marco Hinojosa, arroba DJ Marco Hinojosa, y les doy la bienvenida a una nueva noche donde subimos la temperatura, donde calentamos el dial. Es la Disco Inferno por la 101.7.
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4: Noche antes de la gran fiesta que tenemos mañana en Rancagua. Toda la gente está invitada mañana, modo MP3 en Rancagua. Recuerda, últimas preventas hasta un ratito más. Sí, pues un ratito más. Se acaban las preventas y mañana ya es el día del evento. Así que anda, arroba modo MP3.cl para que sigas la cuenta y te informe de todo lo que va a estar pasando mañana en Rancagua en modo MP3.
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4: Oye, me quedé pensando. Saludo a todos los amigos de Arica que nos
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4: están escuchando.
0: 98.5.
4: En Iquique 89.7. En Antofagasta 105.1. En La Serena y Coquimbo.
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4: ¿Dónde más nos están escuchando? En Rapa Nui 104.3. En Cauquenes 95.1. En Temuco y Nueva Imperial 92.9. Valdivia, ¿dónde sonamos en Valdivia?
0: Valdivia 99.3.
4: Y en Punta Arenas 94.7.
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4: Ya, les recuerdo mi Instagram personal, es arroba DJ Marco Hinojosa. El Instagram de la radio es arroba los 40 Chile.
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4: Eso, oye, ya pues nos vamos a partir al tiro con reggaetón de la mata, reggaetón del clásico. Reggaetón que vamos a bailar mañana también en Rancagua en modo MP3. Recuerda, ticket disponible a través de Passline y voy a regalar un par de tickets, sí. A toda la gente que me etiquete en arroba DJ Marco Hinojosa, arroba modo MP3.cl, les voy a estar regalando una entrada doble. Les voy a informar, obviamente, por interno si son ganadores o no son ganadores. ¿Les parece? Así que eso, vaya ahora arroba modo MP3.cl, arroba DJ Marco Hinojosa.
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4: Comenzamos este Disco Inferno como todos los viernes con la mejor música en la 101.7.
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1: Recuerda, mañana estamos en Rancagua, modo MP3, sigues escuchando la disco Inferno por la 101.7 Santiago y...
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1: ¿Se acuerdan de esta o no? Nena Fichu.
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1: Farruko.
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1: Oye, saludos a toda la gente arrancada que está en sintonía.

0: Seguimos haciendo Disco Inferno por los 40. Soy Marco Hinojosa en la casa.
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0: La cantamos, dice: extrañándote. ¿Quién se acuerda de esta?

0: solo un sueño. Mañana lo vivirás en Rancagua, modo MP3. Toda la gente invitadísima. Entradas en Passline.
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0: modo MP3. Sigues escuchando la Disco Inferno por la 101.7 Santiago y todas las antenas de Chile. Soy Marco Hinojosa en la casa.
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1: Sigues escuchando este Disco Inferno del viernes. Mañana nos vemos en Rancagua, modo MP3.
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1: Recordamos electrónica de los 2000, dice.
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1: Seguimos en esta noche de viernes 28 de agosto.
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1: Soy Marco Hinojosa a la casa.
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1: Con la última noche. Mañana, mañana, mañana, mañana, mañana, mañana, mañana, Rancagua.

0: Ahí me están preguntando, ¿dónde están las entradas en Passline? O anda arroba modo mp3.cl.
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con la mano arriba, arranca. Oye, recuerden, mañana DJ Mickey Villa.

0: Mañana todos bailando esta canción ahí, ¿ah?
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0: En Rancagua.
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0: El himno de allá, así pues lo escuchamos hasta la noche de latinos. Obviamente va a sonar mañana en Mou MP3.
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0: Oye, saluda a la gente de Iquique también que está escuchando. Me dicen, también no sabemos el latino. Cáchate. Me dice que yo viví en Rancagua. Saludos, Claudita, y que me está escribiendo a mi Instagram, arroba DJ Marco Hinojosa.
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0: Claro, pues. Sí, pues si usted no sabe, esta canción en Rancagua la pones y la bailan todo.

0: Garrigio. Recordamos Mecano también, ¿eh? Mañana vamos a estar recordando ahí también un poco de canciones de Mecano.
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0: ¿Quién se acuerda ahí de los 2000, 2004, 2003, 2005?

0: Marco.
1: ¿Se acuerdan de esto? No dice.
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1: 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Se la creyeron que íbamos a cantar de nuevo. No, vamos a la pausa. Primera pausa. Y ya estamos de vuelta en la segunda.

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0: 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Temperatura. Es la temperatura en Los 40.
1: Diez grados.
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1: Sigue avanzando este disco Inferno de viernes 28 de agosto, previa de esta gran fiesta que tenemos mañana en Rancagua, modo MP3.
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1: Así es.

0: fin de semana nuevamente, así que toda la gente que esté en Rancagua, en la sexta región, Rengo, sus alrededores.
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0: Escuchan Los 40, mañana nos vemos. Nos juntamos todos a hacer tremenda fiesta, a bailar en la... Ah, ya, me llegó un mensaje.
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0: Desde Rancagüita me dicen, vamos con todo desde acá, Rancagua, escuchándote, Marco. 100.7.
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0: Punta Arenas, que la próxima semana cambian la hora, muchachos. Ya se viene el cambio, vamos a estar juntos, juntos, juntos, juntos.
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0: En la misma hora. Mañana Rancagua escuchará esta canción de Escobar, por ejemplo. Se llamaba La Chilenita. ¿Se acuerdan de esta? ¿La bailaron esta? ¿O la estás recién conociendo? Cuéntame. Arroba modo mp3.cl.
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0: Arriba. Arriba. Arriba.

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1: Hoy tengo la garganta media tomadita. Me tengo que cuidar para mañana. Uy, sí, me está costando. Me está costando un poco, ¿ah?
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1: Mejor me guardo, ¿no? Pero nos vamos hasta abajo con el mejor reggaetón, porque mañana Modo MP3 se vive en Rancagua.
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1: Soy Marco Hinojosa. Entradas por Passline, Modo MP3.

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1: Valdivia 99.3, nos vemos pronto por allá nuevamente. A toda la gente de Valdivia, un abrazo. Oye, nos vamos a la pausa. Pausa cortita nuevamente y ya volvemos con la última hora de esta Disco Inferno de viernes en la previa de Modo MP3 mañana en Rancagua.
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1: Falta un minuto para las 11.
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0: Oye, ¿qué me pasa con la voz?
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0: ¿No me notan diferente? Yo me noto así como que estoy raspando la voz ya. Estoy como... Ya, cállate mejor, ¿no?
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0: Oye, tengo que llegar bien mañana a Rancagua. Recuerden que mañana tenemos fiesta modo MP3 allá en Rancagua.
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0: Mientras sigues escuchando la Disco Inferno por...
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0: ¡Dale, Franco!
2: Sí, que le...

0: Oye, saludos a la gente, a mis amigos que están escuchando en Arica.
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0: Saludos al Peñita. Entra al cuarto, ¿qué? Sube el volumen al radio. Que nadie se entere lo que mañana en Rancagua.
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0: Sigues escuchando esta Disco Inferno por los 40. Sigues escuchando a quien te habla, DJ Marco Hinojosa. Sigues a la radio en @los40chile.
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1: Sigue avanzando esta noche de viernes, sigue avanzando la Disco Inferno. Soy Marco Hinojosa, es en la casa. Me escuchas por los 40 en esta Disco Inferno, recuerda. Mañana nos vemos Rancagua, pero ahora

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2: ¿Sigues escuchando esta Disco Inferno por los 40?
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2: Le subimos la temperatura a la noche, ¿ah? Sí, está heladito, está rico para irse a tomar una cosita y bailar la buena música que te tengo acá en la 101.7 Santiago.
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2: Oye, la voz ya no...

quien te habla, Martino Cosa. Mañana Rancagua, hoy Santiago, próxima semana van a ver a mi Instagram, arroba DJ Martino Cosa. Mientras sigues escuchando la mejor música, te acompaño en la previa, te acompaño en tosadito, te acompaño también en ese horario de trabajo que te cuesta, porque quizás tienes que trabajar hasta más tarde, quizás pasas hasta mañana.

0: estamos de vuelta en la última media hora de esta Disco Inferno.
1: Temperatura. Es la temperatura en los 40.
2: 9 grados.
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1: Faltan 2 minutos para las 12.
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1: Falta un minuto para la una.
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0: es la temperatura en los 40.
1: 7 grados.
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1: Falta un minuto para las 2.
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2: Falta un minuto para las 3.
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0: es la temperatura en los 40.
1: 7 grados.
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0: quiero saber quién tiene más aguante, si los del fondo o los de acá adelante.
1: Esta es la cumbia de los campos.

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2: Falta un minuto para las 4.
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0: Oye, ¿dónde están todas las mujeres solteras? Oye, veo muchas mujeres guapas por aquí.
1: Por este lado también se

0: 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Temperatura. Es la temperatura en los 40.
1: 7 grados.
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1: Faltan 2 minutos para las 5.
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0: 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Temperatura. Es la temperatura. En los 40.
1: 7 grados.
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1: Faltan 3 minutos para las 6.
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0: es la temperatura en los 40.
1: 7 grados.
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1: Faltan 2 minutos para las 7.
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0: es la temperatura en los 40.
1: 7 grados.
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1: Faltan 2 minutos para las 8.
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0: es la temperatura en los 40.
1: 8 grados.
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1: 9 de la mañana.
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0: 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Temperatura. Es la temperatura. En los 40.
1: 11 grados.
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1: 10, 2 minutos.
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0: 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Temperatura. Es la temperatura en los 40.
1: 13 grados.
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1: 11 de la mañana.
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0: es la temperatura en los 40.
1: ¡15 grados!
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1: 12 del día.
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0: 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Temperatura. Es la temperatura en los 40.
1: 17 grados.
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1: Una de la tarde.
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2: Accesorios protagonistas es lo que veremos en la próxima temporada de primavera-verano, especialmente en el pelo, con pañuelos de encaje con pinzas XL y también en bolsos muchos flecos. 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

0: 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Temperatura. Es la temperatura. En los 40.
1: 19 grados.
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1: 2 de la tarde.
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0: es la temperatura en los 40.
1: 19 grados.
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1: 3 de la tarde.
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0: es la temperatura en los 40.
1: 20 grados.
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1: 4 de la tarde.
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0: 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Temperatura. Es la temperatura. En los 40.
1: 19 grados.
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1: Faltan 3 minutos para las 5.
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0: 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Temperatura. Es la temperatura en los 40.
1: 19 grados.
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1: Faltan 3 minutos para las 6.
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0: 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Temperatura. Es la temperatura en los 40.
1: 17 grados.
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1: Faltan 3 minutos para las 7.
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0: 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Temperatura. Es la temperatura. En los 40.
1: grados.
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1: Faltan 3 minutos para las 8.
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